0: 11:02.
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1: Once y 34 minutos.
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0: 3:31.
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1: ¿Es el Edén más que una leyenda? Los cruzados buscaron su ubicación en una tierra oriental. Los exploradores buscaron el Edén en el Nuevo Mundo. Y ahora, la humanidad puede estar más cerca que nunca de encontrar el propio jardín.

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0: 7:32.
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0: Hola Nico, ¿cómo va? Contame dónde estás, si venimos a casa o no. Te mando un beso grande, gracias por contestarme el mensajito. Un beso.
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0: 9:34.
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0: 1:30.
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1: 3:30.
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0: That's right.
1: 7:31.
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3: Sí, tía, levanta la persiana. Mira lo que hay fuera. Deja que entre el sol. Empieza un nuevo día. 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Celébralo, celébralo.

Voy a mirarme en el espejo y me voy a perdonar por fin por el daño que me he hecho. 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Voy a quererme y a cuidarme a partir de hoy, no quiero recuerdos, necesito vivir más allá.